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¿Pero es ese aquel? ¿De qué vuelo? ¿Cuál de los dos es el otro que huye? ¿El del hueco en la página? ¿El de la bala en la sien?